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Son las 7 de la mañana y 13 minutos.

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1: Son las 7 de la mañana y 35 minutos.

0: las 7 de la mañana y 41 minutos.
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Son las 7 de la mañana con 48 minutos. Son las 7 de la mañana con 48 minutos.

Son las 7 de la mañana y 51 minutos.

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Hola, ¿qué tal? ¿Cómo están ustedes? Muy buenos días. Comenzando la mañana musical, 9:07, 9 de la mañana, ya con 7 minutos de este día, miércoles 19 de agosto, día de San Mariano. Saludando ahí a todos los marianos que hoy están de onomástico. Cariños para ustedes y cariños para toda nuestra audiencia, para la gente de la ciudad, la gente del campo, la gente que está llegando al trabajo, la gente que ya lleva horas ahí laburando, a la locomoción colectiva, a los tíos de los furgones escolares, a las dueñas de casa, a todos en general. Les saludamos con cariño a través de la señal de Radio Copihue FM 105.1. ¿Hace frío o no hace frío? Bastante helada la jornada, ¿eh? Sí, vamos a luego ya, vamos a activar nuestro termómetro y le vamos a estar informando más respecto a la situación meteorológica para esta jornada de día miércoles. Hoy miércoles, Feria Ancestral Mapuche en la Plaza de Armas, así que aproveche, vaya a buscar sus encargos porque ya están llegando nuestros amigos del campo a la ciudad. Vamos a quedarnos con este tema musical y luego vamos a estar ahí con toda la información climática para la jornada y todo lo que ha ido sucediendo también en nuestro país. El norte de Chile ha sido azotado fuertemente por las lluvias, se han visto imágenes desgarradoras, así que vamos a estar con todo eso y más a través de Copihue FM.

Ahí estaba la música de Maná, labios compartidos. Guía, está listo nuestro termómetro. Nos indica que a esta hora tenemos una temperatura de 3 grados, digo, con una térmica de 1 gradito. Así, se siente bastante, bastante fría la jornada, así que hay que ponerle calor. En Victoria, neblina durante la mañana con temperaturas de alrededor de 6 grados y por la tarde tendremos nubes y claros de sol con temperatura en torno a los 13 grados Celsius. Eso es lo que se espera y eso es lo que tenemos. Bastante neblina en sectores. Hay un sector que está como más cerrado que otros. Así que ojo ahí, los conductores, peatones, la gente que va en bicicleta, ¿cierto? Tengan mucha precaución. La neblina va a ser la tónica de estos días, ¿eh? Hasta el viernes vamos a tener neblina matinal. El día sábado va a ser el día más soleado, al igual que el domingo, y desde el lunes en adelante, lluvias, ¿ah? Se prevén bastante lluvias para la próxima semana, así que a prepararse, haga la limpieza de los ductos de calefacción, arregle las goteras, las bajadas de agua, todo lo que se haya podido estropear con los temporales anteriores, arréglelo en estos días porque para la próxima semana se viene lluvia prácticamente toda la semana, de diferentes intensidades, pero lluvia que ya se está anunciando por los expertos. Y ahí para que no los pille de sorpresa, usted ya está avisado. Incluso fuertes vientos para la jornada de cuándo es, a ver. La jornada de qué día es el día que se va a registrar más viento, le voy a informar al tiro, ¿ah? El lunes vamos a tener vientos sobre 55 kilómetros por hora y el martes vientos que podrían llegar hasta los 83 kilómetros por hora. Así que ojo con este nuevo frente de mal tiempo que nos va a estar acompañando la próxima semana. Así que mientras tanto nos quedamos junto a Miguel Gallardo, que nos dice así.

El hombre del piano era lo que estábamos escuchando en esta jornada a través de la 105.1. Así es, la voz de Ana Belén acompañándonos ahí con sus éxitos musicales. Bueno, vamos a revisar las informaciones para ir compartiendo con ustedes lo que ha ido sucediendo en las últimas horas en nuestro país. Tenemos por acá la silenciosa batalla del fiscal judicial de la Suprema con notarios y conservadores. Esa es una investigación que se está realizando. Ojo, porque sífilis alcanza récord en Chile. Tasa entre mujeres mayores de 60 años se duplicó en 4 años. El acercamiento de Parisi con la CUTS. Indemnización por año de servicio es línea roja para el PDG. Los líos que envuelven a Change, ¿qué podría cambiar para los chilenos que compran en esta plataforma? Se lo vamos a estar comentando también. Pelea con clientas termina con turba atacando a trabajadores de Servicentro en La Cisterna. Hubieron 3 heridos. El complejo camino de la reforma de seguridad de casa, dudas oficialistas y pocos votos. En otro tema y lo que se estaba esperando, la Cámara aprueba la prohibición de carrera de perros galgos en Chile y el proyecto avanza en el Congreso. Son los titulares que estaremos entregando durante esta jornada. Candidatos a fiscal regional de la Araucanía expondrán el próximo martes en la Corte de Temuco. Por acá tenían laboratorio clandestino, culpable 3 chilenos y 3 extranjeros de tráfico de drogas. Hombre irá a juicio por femicidio frustrado en Loncoche. Su pareja quedó con el 80% de su cuerpo quemado. Detienen a hombre acusado de amenazar de muerte a su pareja e intenta incendiar su casa. Hecho ocurrido en Collipulli. Siguiendo con las informaciones de la región, segunda denuncia contra exalcalde de Carahue. Trabajadora acusó presunto acoso sexual y laboral. Son los titulares que estaremos desarrollando durante la jornada. Y por último, el presidente Katz llega a la región de Antofagasta y se trasladará a Tocopilla para inspeccionar efectos del sistema frontal. Titulares que estamos compartiendo en esta jornada. Nos quedamos con el siguiente tema musical.

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La Escuela Lenguaje Victoria saluda muy afectuosamente a toda su comunidad escolar en estas Fiestas Patrias 2026, invitándolos a celebrar de forma segura, protegiéndonos y cuidando a los que más queremos, en este caso nuestros niños, deseando que en cada hogar de las familias que componen nuestra comunidad sea un tiempo para descansar, compartir y entretenerse en un ambiente dieciochero sano y de esparcimiento junto a sus seres queridos. Extendemos un abrazo fraterno para cada uno de ustedes y sus familias. De igual modo, la Escuela de Lenguaje Victoria les informa que se encuentran abiertas las inscripciones y matrículas para el año 2027.

9 de la mañana con 44 minutos, 9 ya con 44, en vivo y en directo compartiendo con nuestra gente, con nuestras dueñas de casa, con la gente que está, por supuesto, en sintonía de la 105.1. Pongan atención porque el programa municipal de la mujer impulsa diversos talleres que brindan a las mujeres de nuestra comuna nuevas herramientas para desarrollar habilidades, emprender y generar vínculos. Para esto están abiertas las inscripciones para una nueva temporada de cursos hasta el día viernes 21 de agosto. ¿Cómo inscribirse? Acercándose a la oficina de Confederación Suiza 930 y consultar por los cupos disponibles. Así que ahí hasta el día 21 de agosto, todas las mujeres que quieran desarrollar alguna actividad, aprender algún oficio, pueden inscribirse hasta el día viernes, ya en Confederación Suiza 930, Programa de la Mujer. Así que ya lo saben, ¿eh? Invitadas, invitados a estos cursos que les ayudan mucho, ¿cierto? Porque les enseñan diferentes oficios, ¿les parece? Así es. Vamos a continuar nosotros. ¿Cuáles son los cursos? Sí, bueno. Tortas caseras, panadería, corte y confección, masoterapia, repostería, galletas, talabartería, chocolatería, coctelería, manicure y crochet, ¿ya? Así que hasta el 21 de agosto están abiertas las inscripciones del Programa Municipal de la Mujer en Confederación Suiza 930. Horario de atención de 9 de la mañana hasta la 1 de la tarde para que usted se vaya a inscribir. ¿Te parece? Esa es la invitación que le está haciendo el municipio de Victoria junto a la oficina del Programa Municipal de la Mujer.

Bueno, hora de desarrollar titulares que estuvimos entregando más tempranito. Nos vamos con la información de los perros galgos. ¿Qué pasó ayer? Bueno, la Cámara aprobó la prohibición de carrera de perros en Chile y el proyecto avanza en el Congreso. Bueno, en una sesión especial, la Cámara de Diputados y Diputadas aprobó el proyecto de ley que prohíbe y penaliza las carreras de perro en Chile y rechazó la iniciativa que buscaba regularlas. De acuerdo con la sala, se aprobó el proyecto de ley correspondiente al boletín número 15.387-12, ingresado en el año 2021, el cual buscaba prohibir y sancionar penalmente la organización de estas competencias en todo el territorio nacional. Al mismo tiempo, los parlamentarios rechazaron de forma definitiva la propuesta alternativa del boletín 12.786-12, ingresado en el año 2019, que buscaba establecer un marco regulatorio y legalizar la actividad en canódromos. En consecuencia, este proyecto se archiva. El proyecto que penaliza las carreras de perro culminó así su primer trámite constitucional, aunque recibió indicaciones, por lo que retorna a la Comisión de Medio Ambiente. Posteriormente avanzará al Senado para continuar su debate legislativo. Esta propuesta introduce modificaciones a la Ley 21.020 sobre tenencia responsable de mascotas, refiriéndose a la Ley Cholito, estableciendo que la organización y promoción de carreras de perros será sancionada con penas de presidio menor y multas que podrían ser millonarias. La bancada del Partido de la Gente, es decir, el PDG, respaldó en su totalidad la iniciativa que prohíbe las carreras de perro en Chile, entregando todos sus votos a favor de terminar con esta práctica. Los parlamentarios fundamentaron su apoyo poniendo sobre la mesa el abandono, las lesiones y las secuelas físicas y psicológicas que pueden enfrentar los perros galgos utilizados en estas competencias. Eso fue lo que pasó entonces durante la jornada de ayer. Bien tarde se entregó la información de lo que había sucedido en la Cámara, la prohibición de carreras de perros en nuestro país. Esto en todo el territorio nacional. Bueno, durante la discusión, la diputada Flor Contreras centró su intervención en la historia de Paco, un galgo que fue utilizado en carreras, sufrió una lesión en su cadera y posteriormente fue abandonado en Colina. A casi 5 años de haber sido rescatado por una familia, relató que el animal todavía mantiene secuelas de lo vivido y utilizó su historia para representar a aquellos perros que no tuvieron la misma suerte. Paco ya corrió demasiado, hoy le corresponde descansar y a nosotros nos corresponde impedir que otros perros tengan que vivir su historia. Es lo que afirmó la diputada Flor Contrera. Eso fue lo que pasó finalmente, con 80 votos a favor se aprobó esto de las carreras de perros en nuestro país. Hubo 41 votos en contra y 7 abstenciones.

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Ya, ahí estaba el tema de Rata Blanca solicitado a través del 284-3333. Don Jorge quería escuchar Cuando la luz oscurece. Ahí estaba el temita musical. Tengo por acá una invitación que hace la directiva del sector Las Piedras, ¿eh? Todos invitados a ser parte del TRAF Quintu, donde tendremos intercambio de saberes, semillas, plantas y mucho más. Esto se va a realizar el día 21 de agosto en la sede vecinal del sector Las Piedras, ahí kilómetro 30, Victoria Curacautín. Así que todos quieran participar en el intercambio de semillas, de planta, de muchas cosas, lo podrán hacer el día 21 de agosto. Están cordialmente invitados todos de parte de la directiva del sector Las Piedras, ¿eh? Así que ahí en la sede social, la que está ubicada a orilla de carretera, usted puede llegar hasta ahí y compartir un buen rato. Esta actividad comienza a las 10 de la mañana. Puede llevar su mate, ¿cierto? Sopa y pillas, todo, compartir un buen momento con la gente e intercambiar semillas, plantas y mucho más. La invitación es abierta a toda la comunidad, así que a través de la 105.1 también invitamos a pedido de la directiva del sector Las Piedras. Esto, reitero, queda ubicado en kilómetro 30, Victoria Curacautín, ahí mismo donde hacen el Festival de la Esquila, ¿ya? Para que no se pierda. Ahí se va a hacer este TRAF Quintu, donde habrá intercambio de saberes, semillas, plantas y mucho más. Día viernes 21 de agosto, a contar de las 10 de la mañana. Yo encantada iría, pero por estar aquí no puedo estar allá, ¿cierto? Y si estoy allá no puedo estar aquí, así que si usted puede ir, vaya y páselo bonito.

0: Ahí estábamos con ese bonito tema musical que nos traía Miguel Bosé en esta mañana. Ya son las 10:29, ¿eh? ¿Cómo ha pasado la hora? Rapidito. Bueno, la Municipalidad de Victoria comparte la información que tiene que ver con la invitación que hace a las entidades de nuestra ciudad. Se viene el 18, inscribe tus actividades para festejar las fiestas patrias. Acércate a la Oficina de Relaciones Públicas en el segundo piso, a la izquierda, y en la municipalidad ubicada en Lago 680. Tienes plazo hasta el jueves 27. Poquito plazo, ¿ah? Para que las diferentes organizaciones detallen lo que van a hacer para este 18 de septiembre. Si digo poquito, porque esta publicación la entregó la municipalidad ayer solamente, ¿ah? Así que hay plazo rápido para que usted vaya, ¿cierto?, como dirigente de su agrupación, ¿cierto?, como directiva, a dejar su actividad. Aquí todas las organizaciones de nuestra ciudad pueden presentar sus actividades que se van a realizar para cuando el personal del municipio realice el calendario de actividades previo a fiestas patrias. Así que ya lo sabe, la oportunidad está abierta, los equipos de fútbol, los clubes de adultos mayores, los clubes de niños, las diferentes categorías de deporte, los centros de madre, no hay ahora, ¿cierto? No, las juntas de vecinos, las agrupaciones que hay en nuestra ciudad pueden entregar todas sus ideas de participar, de llevar alguna actividad adelante en el mes de septiembre, y para eso tienen que dirigirse a la Oficina de Relaciones Públicas de la Municipalidad ubicada en Lago 680 y entregar su carta ahí con sus actividades, ¿ya? Eso es para las organizaciones de Victoria que se invitan a ser parte del programa de Fiestas Patrias 2026. Vamos a la tanda, sí, pues nos pilló ya la tanda, así que hacemos el corte comercial y luego regresamos.
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Bueno, vamos a continuar con informaciones. Como les comentaba al comienzo, el norte de nuestro país ha sido azotado por el frente de mal tiempo y a esta hora el alcalde de Antofagasta ha entregado un balance de las consecuencias que dejaron las precipitaciones en la ciudad, donde los principales problemas fueron anegamientos de calle, cortes de ruta y sobre todo en el sector Roca Roja, con la activación de una quebrada en Caleta Coloso, sin personas lesionadas y tampoco viviendas destruidas o al menos con daño severo. A ello sumó que hay 1.209 personas en 7 albergues, detallando que anoche fueron habilitadas dependencias del Liceo Andrés Sabella, sobre todo para acoger a las personas del sector El Coloso. El jefe comunal recalcó que esta emergencia deja una serie de desafíos donde todo el Estado debe avanzar en la erradicación de tomas y campamentos emplazados en quebradas. El municipio tiene un rol secundario en lo que tiene que hacer el Estado, por lo que requiere un trabajo conjunto de todo el aparato público. También hizo un llamado a la tranquilidad de la población, señalando que esta emergencia climática ya está quedando atrás. Sin embargo, enfatizó que aún permanecen las lecciones que dejó, así como el trabajo necesario para normalizar la ciudad y las afectaciones que sufrieron numerosos hogares. Por otro lado, distintas direcciones municipales seguirán trabajando en la normalización y conectividad de la ciudad, sobre todo con máquinas de drenado de agua para retirar el agua aposada en las avenidas y calles, sobre todo en el borde costero, hasta donde escurre el agua. Esas fueron las palabras entregadas por el alcalde de Antofagasta, Sacha Rasmic, en este balance entregado la mañana de hoy. Ayer eran muy impactantes las imágenes que se compartían a través de redes sociales, donde se veía con la fuerza que el agua arrastraba vehículos y cuánta cosa encontraba por las calles. Lamentable lo sucedido ahí en el norte de nuestro país.

10:56 y así seguimos compartiendo la mañana junto a Ferretería Ayipen de Victoria. 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Son las 10:57. ¿Sabe usted que la sífilis alcanza récord en Chile? Así es, escuche bien. La sífilis registra un preocupante avance en Chile, especialmente entre los adultos mayores de 60 años, grupo que ha experimentado uno de los mayores aumentos en la tasa de notificación durante los últimos años. De acuerdo con el informe epidemiológico anual abreviado de Sífilis Chile en el 2025, elaborado por el Departamento de Epidemiología del Ministerio de Salud, la tasa de notificación de esta infección de transmisión sexual llegó a los 52,2 casos por cada 100.000 habitantes durante todo el año pasado. Se trata del nivel más alto registrado en el país y representa un aumento de 2,4 veces respecto a hace una década. En total, durante el 2025 se notificaron 11.155 casos de sífilis. Aunque la mayor concentración de casos continúa registrándose entre personas de 29 a 39 años, que reúnen el 58% de las notificaciones del último quinquenio, los datos demuestran un incremento especialmente marcado entre quienes tienen 60 años o más. Y las mujeres duplican su tasa. El aumento es particularmente entre las mujeres de la tercera edad. Según las cifras del MINSAL, la tasa de notificación en mujeres de 60 años o más pasó de 14,4 casos por cada 100.000 habitantes en el 2021 a 28,8 en el 2025, es decir, la tasa se duplicó en 4 años. En tanto, entre los hombres del mismo grupo etario también se observa un incremento sostenido. Los casos notificados pasaron de 419 en el 2021 a 909 durante el 2025, alcanzando una tasa de 50,8 casos por cada 100.000 hombres. En términos generales, las personas mayores de 60 años representaron el 13,9% de las notificaciones de sífilis durante el 2025, con un total de 1.545 casos. Para AHF, organización dedicada a la prevención y tratamiento del VIH y otras infecciones de transmisión sexual, estas cifras evidencian la necesidad de ampliar las estrategias de prevención hacia este segmento de la población. Esta realidad expone un cambio demográfico silencioso que evidencia la necesidad de dirigir la estrategia de prevención y pesquisas activa hacia la tercera edad. Esto lo sostuvo Francisco Rubio Olave, director de Advocacy para América Latina y el Caribe. Uno de los factores que podría contribuir a explicar el escenario es el bajo uso declarado de preservativo entre los adultos mayores. Según la Encuesta Nacional de Salud, Sexualidad y Género 2022-2023, solo el 10,4% de los hombres y el 8,6% de las mujeres de 60 años o más señaló haber utilizado condón durante el último año. Desde la organización advierten que las estrategias de educación sexual y prevención suelen concentrarse en grupos más jóvenes, dejando en un segundo plano a los adultos mayores, pese a que este segmento mantiene una vida sexual activa. El aumento de diagnósticos de sífilis en mayores de 60 años demuestra que es necesario ampliar las estrategias de prevención y pesquisa hacia este grupo, es lo que planteó Rubio. El aumento entre los adultos mayores se da en el contexto de crecimiento general de la sífilis en el país. La tasa nacional pasó de niveles considerablemente menores hace una década a los 52,2 casos por cada 100.000 habitantes registrados en el 2025, el máximo histórico de la serie. La sífilis puede permanecer sin síntomas evidentes durante parte de su evolución, lo que dificulta su detección y favorece su transmisión cuando no existen controles o exámenes periódicos. Así que
los adultos también, a protegerse. ¿Eh? No solamente el condón es para los jóvenes, sino que para todas las personas. Nosotros seguimos avanzando en esta jornada y nos quedamos con... Ah, no, pues los vamos a la tanda, los pilló la hora, son las 11 de la mañana con un minuto.

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4: Durante el último consejo municipal tuvimos la presencia de dueños de camping afectados por el clima, quienes hicieron presentes sus aprehensiones respecto a cómo se gastan los recursos de turismo. En específico, lo referente al inicio del verano o a la temporada de camping, donde se hace una celebración que, según los dichos vertidos en reunión, este evento no aporta generar mayor retribución a quienes trabajan en los campings, por lo que ellos solicitan un cambio. La postura municipal fue completamente diferente, incluso se centró en mejoras que han realizado, pero ninguna autocrítica a lo que refería una dirigente del sector. Por mi parte, insistí que deben ser escuchados por los pocos recursos con los que cuenta la unidad de turismo. Debíamos gastarlo de la manera que los dueños de camping considere se genere mayor valor a su trabajo, no siendo suficiente la parafernalia para decir trabajo hecho, sino que es necesario crear valor con las actividades. Por otro lado, se entregó una carta de la Comisión de Ciudad y Territorio del COSOC, donde señalaba diversas iniciativas, algunas de las cuales nosotros hemos dicho en consejo, por ejemplo, los lomos de toro. Hoy no se está construyendo ninguno y esto lo estamos solicitando desde el año pasado. La colocación de espejos de seguridad vial, que fue una sugerencia de iniciativa que realicé yo personalmente a la municipalidad, y hasta la fecha nada. La mantención de las ciclovías, hasta la fecha no se ha realizado tampoco por la municipalidad, y así otras iniciativas que se debieran considerar por parte, obviamente, de la municipalidad, ya que si no se consideran cuando nosotros las presentamos, es de esperar que las consideren ahora que las presentó el COSOC. Lamentablemente, muchas veces los vecinos nos dicen: concejal, ¿qué pasa con esta calle o con estos problemas? Y muchas veces nosotros solicitamos a la municipalidad el cambio, el mejoramiento, y ellos no nos hacen caso. No tenemos facultades para obligarlos a realizar acciones, pero sí estamos insistiendo y políticamente presionando. Es de esperar que se escuche el llamado que hace una comisión del COSOC con el ánimo de aportar al mejoramiento de Victoria.
3: 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Continuamos con llamados, canciones, entretención, todo

10 minutos, 11 ya con 10 minutos. ¿Cómo van los preparativos del almuerzo? ¿Está listo ya? ¿Está todo planeado o todavía está pensando en qué hacer de almuerzo? Es la gran pregunta de todos los días. Todas las dueñas de casa me preguntan lo mismo, todos los días. ¿Qué vamos a almorzar? Pero bueno, es la pregunta regalona. Así es. Vamos a revisar información de la región de la Araucanía. ¿Tenían laboratorio clandestino de qué? Vamos a revisar inmediatamente. 13 culpables, 3 chilenos y 3 extranjeros. Un grupo de 6 traficantes de droga, 3 de ellos extranjeros, fueron condenados en la Araucanía. Los individuos estaban vinculados con un cargamento de cocaína y la instalación de un laboratorio clandestino en Temuco. Me acuerdo de este caso cuando se dio a conocer la información. El caso comenzó a ser investigado en julio del 2023 por la Fiscalía de Lautaro y detectives de la Brigada Antinarcóticos de la Policía de Investigaciones, quienes tras allanar 3 inmuebles en la capital regional incautaron más de 66 kilos de pasta base de cocaína. El fiscal Miguel Velázquez confirmó que entre los condenados hay 3 personas extranjeras con un alto grado de participación en la estructura criminal, específicamente correspondiente a 2 colombianos y un venezolano, condenados hoy por tráfico de drogas, es lo que precisó el persecutor. Este grupo fue detenido con una gran cantidad de precursores químicos. También habían logrado instalar un laboratorio clandestino en la ciudad de Temuco. El líder de la organización criminal era Didier Mendoza Rojas, ciudadano colombiano que dirigía el tráfico de la droga desde la cárcel. El Tribunal de Juicio Oral en lo penal declaró culpable a los 6 acusados. La Fiscalía solicitó penas que van entre los 15 y los 20 años de cárcel para cada uno de ellos. La sentencia se conocerá el próximo 27 de agosto.

Ya, ahí estaba el señor de las cuatro décadas, un temazo musical que nos entrega Ricardo Arjona. Yo creo que todos se inspiran cantando esa canción cuando la escuchan, le suben el volumen a la radio, ¿cierto? Y le ponen color ahí de su talento para cantar las letras de esa canción. Yo lo encuentro bueno, no sé usted. Yo hago eso, ¿eh? Como que le pongo color al canto. Ya, vamos con las informaciones. Candidatos a fiscal regional de la Araucanía expondrán el próximo martes en la Corte de Temuco. ¿Por qué, dice usted? Bueno, la Corte de Apelaciones de Temuco confirmó que el próximo martes 25 de agosto a las 12 del día se realizará la audiencia pública en la que los ministros del tribunal conocerán las

0: propuesta de los candidatos que postulan al cargo de fiscal regional de la Araucanía. El puesto se encuentra vacante luego que Roberto Garrido, quien se desempeñaba como fiscal regional de la Araucanía, asumiera como fiscal jefe en la región del Biobío. Pese a que la audiencia tendrá carácter público, la Corte de Apelaciones de Temuco no dio a conocer oficialmente los nombres de los postulantes, manteniendo la nómina bajo reserva. De acuerdo con los antecedentes obtenidos, serían 5 los fiscales que se inscribieron para participar del proceso. Así, información como extraoficial, se trataría de Alberto Chifferly, fiscal jefe de Temuco, Claudia Turra, de la Fiscalía Local de Temuco, Héctor Leiva, fiscal jefe de Victoria, Cristian Boulimi, fiscal jefe de la Fiscalía de las Primeras Diligencias, y José Manuel Ramírez, fiscal de la Fiscalía de Villarrica. Esos serían las personas que estarían interesadas o los nombres que se estarían conociendo ahí de forma informal como postulantes a este cargo.
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Y así estamos disfrutando de los prisioneros, ¿ah? Claro, pues los prisioneros estaban presentes con ese temita musical, el baile de los que sobran. Bueno, aquí en Victoria no sobra nadie, ¿ah? No, pues porque unos trabajan para el bien y otros para el mal. Y eso fue lo que pasó la tarde del día lunes, cuando Carabineros inició una persecución por las calles de Victoria. ¿Por qué? Porque los lindos del mal andaban robando, pues, ¿ah? Así es, la acción policial comenzó luego de que el propietario de un local comercial ubicado en calle Confederación Suiza advirtiera a los funcionarios de Carabineros sobre un hurto cometido en su local comercial. El denunciante indicó que los responsables se encontraban en las inmediaciones del supermercado del Trébol, entregando características que permitieron a los motoristas identificar a los sospechosos. Al intentar fiscalizar el vehículo en el que se trasladaban, los ocupantes iniciaron una huida por distintas arterias de la ciudad, colisionando incluso a uno de los carabineros motorizados, quien no resultó lesionado. Finalmente, la persecución culminó en calle Urrutia, donde se concretó la detención de los implicados, identificado con las iniciales WLVAG. Mujer de 36 años con antecedentes penales previos, y a FAUG, hombre de 45 años, ambos chilenos. El automóvil en el que se movilizaban mantenía placas patentes adulteradas y registraba un encargo vigente por estafa. En su interior se encontraron además productos sustraídos desde el supermercado mencionado anteriormente. Los detenidos fueron formalizados por los delitos de hurto, atentado contra la autoridad y uso de placa patente única correspondiente a otro vehículo, mientras que la mujer enfrentó además cargos por amenazas a carabineros y la ocultación de identidad. Chora la señora. Bueno, la fiscalía lideró el proceso de formalización a través del fiscal jefe de Victoria, Héctor Leiva, solicitando la medida cautelar de prisión preventiva, argumentando la gravedad de los hechos.

hechos y los antecedentes de los imputados. El tribunal acogió la petición decretando la prisión preventiva pese a la oposición de la defensa. El comisario de la Cuarta Comisaría de Carabineros Victoria, Pedro Fuentes, destacó la coordinación entre la comunidad, personal policial y la fiscalía, subrayando la rapidez del procedimiento y el resultado positivo obtenido en beneficio de la seguridad local. Siempre se ha dicho que cuando se trabaja mancomunadamente todo tiene mejores resultados, y Carabineros respondió rapidísimo a este llamado, ¿cierto? Después de varias calles recorridas, se pudieron dar con estos delincuentes. Una pareja, hombre y mujer, ambos de nacionalidad chilenos, que se dedicaban a lo mismo, pues al hurto, ¿cierto? Al robo de locales comerciales, ¿eh? Así que quedaron detenidos ellos, ¿eh? O sea, así fue lo que se dictaminó finalmente.

Ya, ahí estábamos con esa canción del gran Buddy Richard, esa canción que se compuso por allá por el año 1965, ¿eh? Una cantidad de años, y se hizo el lanzamiento oficial en el año 1973, ¿eh? Esa balada perteneciente a la nueva ola chilena, ¿cierto?, con Buddy Richard. Y nos pilló la hora, son las 12 del día, señores y señoras, no he pelado ni una papa todavía, no, sí, hemos avanzado harto en lo que es la programación musical. Y tenemos que decir adiós a este espacio. Al regreso estaremos con el folclore, así que muchas gracias a quienes han estado conectados a la 105.1 hasta esta hora. Los dejamos invitados para seguir disfrutando de la música chilena en el próximo bloque musical.

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Llegamos al folclore en este horario, pues como todos los días, ya son las 12:08, y el folclore ha comenzado para acompañar esta nueva jornada. Si usted quiere escuchar algo especial, marque el 284-3333 y nos pide ahí el temita que usted más le guste, ese tema que le trae recuerdos folclóricos, ¿cierto? A lo mejor pasó alguna buena historia con un temita en especial y lo quiere recordar. Solicítelo al 284-3333. 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Y nos vamos a quedar con el caballo de Peumo Seco.

las 12 con 14 minutos. O sea, se viene la celebración del Día de la Niñez por parte del municipio el domingo 9 de agosto. No se hizo ninguna actividad por el Día del Niño. Fue criticado por mucho, pero usted sabe que se haga o no se haga, igual van a criticar, ¿cierto? Bueno, en ese tiempo estaba el tema de las lluvias. Mucha gente había sido, tenía problemas con los frentes de mal tiempo, ¿cierto? Entonces la municipalidad estaba abocada a eso, a ayudar a la gente, llegar con la ayuda, a volver a restablecer caminos que se habían averiado frente al mal tiempo. Pero ahora la Municipalidad de Victoria está comunicando que sí se va a celebrar el Día de la Niñez. Esto va a ser en diferentes lugares. ¿Por qué? Porque no todos los niños son solamente de Victoria, sino que también hay niños en Púa, en Quino, en Selva Oscura. Entonces, la celebración del Día de la Niñez comenzará el jueves 27 a las 10:30 horas en la Escuela de Selva Oscura. A las 14:30 horas del día 27 también van a estar en la Escuela Patricio Lynch de Púa. El día viernes 28 a las 10:30, todo este equipo de entretención estará en la Escuela Mónica Yeber de Quino. Y el día domingo, la invitación para todos los niños de Victoria para ir al gimnasio número 1 a las 3 de la tarde. Así que esa es la invitación para celebrar el Día de la Niñez el próximo domingo 30 en la ciudad de Victoria, en el gimnasio número 1. Y en las localidades se va a realizar en las respectivas escuelas. El jueves 27 a las 10:30 horas, los niños de Selva Oscura van a disfrutar de un espectáculo maravilloso el mismo día jueves, pero a las 14:30 horas van a hacer lo mismo los niños de la Escuela Patricio Lynch de Púa. Y el día viernes 28 será el turno de los niños de Quino y sus alrededores, que se les hará un show el día viernes 28 a las 10:30 horas. ¿Ya? ¿Quiénes van a estar presentes? Bueno, habrá tributo a las guerreras de K-pop, BTS y un show de Zootopía y muchas otras sorpresas. ¿Ya? Así que se van a entretener, lo van a pasar bien, van a participar, a bailar, van a reír junto a todos estos personajes que van a estar presentes en los shows. ¿Qué es lo que es la Zootopía? Bueno, es una ciudad de animales, ¿eh?, que tienen diferentes cargos. Es como una ciudad mamífera, igual que si fueran humanos, pero en animales. Esos son esos monos animados que ven los niños ahí en la televisión. Así que lo van a pasar bonito, lo van a pasar bien, con un show espectacular en las escuelas de las localidades y el día domingo 30 en el gimnasio número 1 de la ciudad de Victoria. La información de la Municipalidad de Victoria para nuestros auditores de la 105.1 en este bloque de música folclórica presentado por Supermercados El Trébol, que día a día tiene ofertas espectaculares. 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

Ya, continuamos entonces en esta jornada. Estamos en los últimos minutos del primer bloque folclórico del día de hoy. Así es, en este 19 de agosto, día de San Mariano. Saludar a los cumpleañeros y cumpleañeras. A saludar a mi cuñado, que hoy está de cumpleaños. O sea, muchas felicidades a Félix Purrán, que hoy está cumpliendo añitos. Así que cariños para él en el día de su cumpleaños. Tenemos por acá más informaciones, sí, que las vamos a estar compartiendo en el próximo bloque. En el próximo bloque vamos a seguir compartiendo informaciones que nos van quedando pendientes y que nos vienen llegando recién también a nuestra mesa de trabajo. 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

Yeah. Son las 12:37 y vamos con las informaciones. Bono de recuperación llegará a 870 familias de Malleco por 888 millones de pesos. Un total de 870 familias de las 11 comunas de Malleco serán beneficiadas con el bono de recuperación tras las afectaciones provocadas por los eventos meteorológicos registrados entre el 25 de julio y el 7 de agosto, con una inversión que alcanza los 888.375.000 pesos en la provincia. Angol concentra la mayor cantidad de beneficiarios en la provincia de Malleco, con 426 familias que recibirán en conjunto 556.875.000 pesos. Se sigue en Renaico con 160 hogares y 96 millones de pesos. Ercilla es otra de las comunas que se vio afectada con 99 familias y recibirán 91 millones 500 mil pesos. Los Sauces con 83 beneficiarios y 56 millones 625 mil pesos. En Lumaco serán beneficiadas 49 familias por un total de 38 millones 625 mil. La comuna de Traillén cuenta con 31 familias por 28 millones 500 mil pesos. En Victoria serán beneficiadas 13 familias por 13 millones 875 mil pesos. En Coyipulli, 4 familias por 2 millones 250 mil pesos. En Curacautín, 3 familias por 2 millones 250 mil pesos. Lonquimay, 1 por 1 millón 500 mil. Y en Purén, 1 familia por 375 mil pesos. El delegado presidencial regional de la Araucanía, Francisco Lubetic, informó que este es un dinero de transferencia directa desde el Banco Estado a las cuentas correspondientes de los beneficiarios que están indicadas en la ficha básica de emergencia. Los aportes serán de libre disposición y oscilarán entre los 375 mil y 1,5 millón de pesos, o sea, 1,5 millones, dependiendo del nivel de afectación registrado mediante la ficha básica de emergencia, ¿ya? Por eso es que la más gran cantidad de recursos se fue hacia Angol, porque todos sabemos lo que ocurrió en Angol, ¿cierto? Debido a estas casas que estaban construidas en zona de riesgo, donde muchas familias perdieron todos sus enseres. Bueno, habrá también un nuevo proceso para rezagados. Paulina Fernández señaló que las familias que no alcanzaron a quedar incorporadas en este proceso continúan siendo catastradas. Explicó que existen fechas de corte para efectuar las transferencias y que el evento meteorológico correspondiente a este proceso fue cerrado el viernes, incluyendo a los rezagados que habían sido registrados hasta ese momento. Ahí vamos a ver el próximo bono que viene para los que quedaron pendientes. ¿Ah? Esa es la información que se entrega también para la gente que no alcanzó todo en una primera instancia.

0: volver a los días.
1: Otra de las informaciones importantes que nos está quedando sin entregársela a nuestros auditores es lo que va a pasar con el Parque Isabel Riquelme, ¿eh? Como todos vimos, fue fuertemente golpeado también por las inclemencias del tiempo. Muchos árboles cayeron, se quebraron, ¿cierto? Y hay que poner manos a la obra para dejar en condiciones este parque. Por eso es que la municipalidad y CONAF comprometen apoyo para recuperar el Parque Isabel Riquelme. CONAF, el Ministerio de Agricultura y la Municipalidad de Lautaro trabajan de manera conjunta para recuperar y fortalecer el Parque Isabel Riquelme, uno de los principales espacios verdes de la comuna, luego de los severos daños ocasionados por el sistema frontal que afectó la región de la Araucanía en julio. El fenómeno meteorológico provocó la caída de más de 180 árboles en el parque, principalmente especies exóticas como los aromos, eucaliptus, pinos y cipreses. Además, se identificó la necesidad de retirar otros 53 árboles debilitados que representan un riesgo para los visitantes. En respuesta a esta situación, CONAF se comprometió a apoyar la recuperación del parque mediante la producción de planta en sus viveros, especialmente en el ubicado en Nueva Imperial, con el fin de incorporar especies nativas a este espacio. Lo ideal, ¿eh? Árboles nativos, tanto eucalipto que había ahí, como que aparte de peligroso, ¿cierto? Como que nada que ver. Héctor Tillería, director regional de CONAF, detalló que esta iniciativa permitirá avanzar en la reconversión progresiva del arbolado del parque. Como CONAF y a través de la Seremi de Agricultura, estamos en la comuna de Lautaro, junto a su alcalde, dando respuestas y colaborando frente a esta emergencia meteorológica que sufrimos en julio. Este evento provocó la caída de muchos árboles en el Parque Isabel Riquelme, que tanta utilidad presta a los usuarios de Lautaro y de toda la región. El director agregó que el plan contempla aprovechar la capacidad productiva de los viveros para aportar especies nativas como arrayanes, maitenes, pitados y canelos, entre otras, con el objetivo de reconvertir especies exóticas por especies nativas para recuperar este espacio para los vecinos de Lautaro y contribuir a la arborización urbana a través del programa Mi Pueblo, Mi Árbol. La ejecución del proyecto será coordinada entre CONAF y la municipalidad, considerando las especies más adecuadas para las condiciones del parque. Por su parte, el alcalde de Lautaro, Ricardo Jaramillo, valoró el respaldo recibido por CONAF y el Ministerio de Agricultura para enfrentar las consecuencias del sistema frontal.

Ahí está ese buen tema musical. Bueno, vamos a revisar nuestro termómetro. ¿Qué pasa? Se ve muy agradable afuera. Vamos a ver, tenemos 12 grados, viento suroeste suave de 5 a 25 kilómetros por hora. En las próximas horas se dice que vamos a tener intervalos nubosos, así que vamos a tener un buen día en general, ¿eh? A disfrutar esta jornada de cielos soleados y acompañado de algunas nubes, pero espectacular. La máxima alcanzará los 14 grados el día de hoy.

a eso de las 3, 4 de la tarde vamos a tener la temperatura máxima. ¿Qué le parece? Para mañana vamos a tener cielos. Mañana, sí, estoy bien. Cambió la cosa por acá. Porque para mañana se esperan cielos mayormente cubiertos. Así es, en 20 de agosto. Sí, cielos cubiertos con una máxima de 12 grados. Así que eso es lo que se espera para mañana jueves. El viernes, cielos cubiertos con niebla matinal y luego cielos parcialmente nubosos. Eso es lo que le podemos informar con respecto a la proyección. Y para la próxima semana se vienen precipitaciones, ya se están anunciando, ¿cierto?

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Este es el momento preciso para disfrutar de estas agradables melodías con las mejores orquestaciones que se hacen presente en nuestra programación diaria aquí en Radio Copihue.

Hagamos un stop en la jornada, reviviendo lo mejor del repertorio de sobremesa, con melodías de grandes autores en sus creaciones supremas, con una increíble fusión mixta.

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esta hora estamos presentando solo agradables melodías, porque es un momento especial, siempre a través de Copihue FM, en este horario y diariamente.

0: hacemos una pausa y ya estamos de vuelta con Melodías de Sobremesa.
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0: Ya estamos de vuelta con Melodías de Sobremesa.

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0: En Radio Copihue, el comentario del concejal Camilo Villablanca Jara.
2: Las lluvias y los vientos es sabido que afectaron a pequeños campesinos y a los grandes agricultores también del sector rural de Victoria. Volando sus invernaderos, las crecidas del río inundaron campos que servían de alimento para los animales, y es por esto último que la gravedad de la situación contada por quienes no tenían alimentos para sus animales me hizo realizar un llamado a la acción, y fue una campaña exitosa de recolección de fardos donde logré juntar alrededor de 200 que van a ir en directo ayuda para aquellos pequeños campesinos de Victoria que no tenían forraje para sus animales. Esto lo estoy entregando directamente a los vecinos afectados, quienes me contactaron, agradeciendo obviamente el vínculo privado que hizo esto posible junto a agricultores y particulares que estuvieron disponibles a cooperar para ir en ayuda. La municipalidad, por otro lado, con fardos donados por la SOFO, igual los distribuyó entre gente afectada, cooperando todos desde distintos frentes para ayudar en la emergencia agrícola que vive nuestra región. Como lo he dicho siempre, voy a continuar ayudando a nuestros vecinos siempre que nuestras fuerzas lo permitan y en forma rápida y directa, porque esto es gestión. Esto es ayudar a quienes lo necesitan y como concejal no pierdo ni un minuto en realizar todas aquellas gestiones que sean necesarias. Victoria y nuestros vecinos del sector rural se volverán a levantar con estos aportes directos que estamos realizando, pero también, por ejemplo, inyectando recursos a Proder para la compra de insumos para invernaderos, también inyectando recursos para quienes cultivan frutillas, y hay que esperar la ayuda del gobierno que igual va a llegar. Es decir, todas las instituciones deben tener un solo objetivo: ser capaz de que la emergencia agrícola no afecte demasiado a nuestros pequeños campesinos y brindar todas las ayudas necesarias para que esto sea así.
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saludo a todos y cada uno de los victorienses, que en compañía de vuestras familias, de sus seres más queridos, renovemos el compromiso para hacer cada día más grande y próspero nuestro país y nuestra querida ciudad de Victoria, dejando así un legado de bienestar para un futuro cada día mejor de nuestros hijos. 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
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La Escuela Lenguaje Victoria saluda muy afectuosamente a toda su comunidad escolar en estas fiestas patrias 2026, invitándolos a celebrar de forma segura, protegiéndonos y cuidando a los que más queremos, en este caso nuestros niños, deseando que en cada hogar de las familias que componen nuestra comunidad sea un tiempo para descansar, compartir y entretenerse en un ambiente dieciochero sano y de esparcimiento junto a sus seres queridos. Extendemos un abrazo fraterno para cada uno de ustedes y sus familias. De igual modo, la Escuela de Lenguaje Victoria les informa que se encuentran abiertas las inscripciones y matrículas para el año 2027.

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